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10: Arrancamos la segunda hora de programación. Daina está bailando, está gozando. Raúl Jiménez en sintonía de los viernes en vivo. ¿Y tú? ¿Qué haces con vida que no reportas sintonía? Hazme saber dónde estás. Saludos a la gente que nos sintoniza en 106.7 en el área de Coclé, Herrera, Los Santos, Veraguas,

el Mopri. ...67910991... para tu reporte de sintonía, como lo hace Ricardo, Ronaldo y

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0: honorable Edwin Marquínez está en sintonía, viene llegando a la ciudad capital con la señora Gilma, su distinguida esposa. Y por supuesto, vienen escuchando Estéreo Azul, no hay de otra. O sea, la emisora que escuchan los salseros. Saludos, Oscar, desde La Chorrera. ¡Que viva! ¡Que viva la salsa!
1: ¡Bueno, Puerto Rico! ¡Viene con la mano arriba, con la mano arriba!
0: Saludos al doctor Pontón, también reporta a través del 6791-0991. Está perdido.

Saludos a Luis Figueroa en sintonía, como siempre, de azul. Armando Vélez está en sintonía en Palenque. Este domingo nuestra calle Latina regresa a la Plaza Quinto Centenario. Presentación especial de Quique Peña y la gente clave. Gao Aldair y su orquesta. Y el todo nuevo show de Chino Monagrillo.

Vamos a mencionar unos compañeros que están con nosotros en esta tarde. Ya estamos de noche casi. Hoy es temprano, son las 1 de la mañana. Bueno, se encuentran los hijos de la Lupe. Vinieron de Nueva York los hijos de la Lupe, con cariño para ellos. Saludándolos. Está por ahí Son Corocosón, Choco Horta. ¿Dónde está Choco? Te queremos, estás pegada, Choco.

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0: Y un muchachito que lo vimos prácticamente nacer en la música. ¡Manny Manuel!

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2: Pelé, con solo 17 años, anotó en el Mundial de Suecia 58, convirtiéndose en el jugador más joven en marcar un gol en la historia del torneo. También es el único jugador en la historia que ha ganado 3 Copas del Mundo, 1958, 1962 y 1970. 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

0: El irlandés Norman Whiteside fue el jugador más joven en participar en un mundial, con 17 años y 42 días en España 82. Mientras que el portero egipcio Essam El Haddari es el más veterano en jugar uno, con 45 años y 161 días en Rusia 2018. 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

Hola, buenos días. Buenos días, Panamá. Iniciamos la presentación de la mañana de éxitos. Inicia esta descarga de buena música. Y no quise hablar al inicio para no interrumpir ese tema que es tan suavecito, tan romántico. Así que arrancamos formalmente el mejor nightafón de Panamá con lo mejor de nuestros combos nacionales. Buenos días. Saca a tu pareja y dale para el centro de la pista. ¿Preparados para cantar? Aquí la cosa es cantando y bailando, ¿sí? Cantando y bailando es la cosa. En la descarga de este sábado, mi gente, vamos, dice.

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1: Muchos artistas han cantado este tema. Esta versión de los Combos Nacionales quedó muy buena. Muy, pero muy, muy buena. Saludos a toda la gente. Los que van llegando, se acomodan, por favor. Todo en orden para seguir bailando y disfrutando lo mejor de los Combos Nacionales, como hacemos todos los sábados en la mañana de éxitos. Saludos a toda la gente que llegó tempranito. Vamos a revisar los mensajes. Vamos a comenzar con los mensajitos, hombre, de la gente que nos escribe bien temprano. Héctor López, a las 3 y 10, estaba llegando, dice, yo no me quedo por fuera, mi hermano. Así que tempranito se aproximó por acá Héctor López a las 3 y 10. A ocupar su lugar. Para disfrutar nuestro night a fondo este sábado. Buen día, don Guille, bendiciones, a la espera de los combos. Y la descarga del sábado. Hoy tenemos especial tropical. El invitado Pedro Arroyo. Vamos con la salsita de Pedro Arroyo más adelante. Para que estés pendiente y no te pierdas nada de lo que tenemos para ti esta mañana. Acá en Azul. Mi amiga Yuli del Chorrillo me deja los buenos días. Me deja un abrazo. Ahí tiene su ganchito. Diciendo presente. Buenos días, don Guille, de Nueva York. Esperando disfrutar del mejor nightafón. Y programación de Panamá. Ahí están ya con nosotros. Saludos, mi gente, New York City. Valentín Moreno con nosotros también. Otra madrugada en Aitafón de junio. Ocasión para saludar y felicitar a usted y a todos los locutores que mañana celebran el Día del Locutor en Panamá. Felicidades, saludos y bendiciones. Valentín Moreno y familia desde Pueblo Nuevo, calle 13. Así que saludos para Valentín Moreno y gracias por lo que me toca. Vanessa con nosotros también, buen día y feliz sábado, don Guille. Saludos, besitos y abrazos como todos los días. Vanessa con nosotros, llegando tempranito a las 4:36, ya está por acá Vanessa. Luis Romero también llegó temprano. Buenos días, amigo Guillermo, en otra madrugada de la mañana de Ciertos Tropicales con los Combos Nacionales y salsa y más salsa. Saludos. Llegó el Mundial de Fútbol, así es, la gran fiesta del fútbol arrancó. Luego de 4 años de espera, estamos ya en modo mundial, esperando con ansias también que salga nuestra selección a la cancha. Saluditos para Luis Romero. Buenos días, don Guille, mil bendiciones para usted y su programación. Feliz sábado desde Caracas, Venezuela. Un saludo especial a mi gente del Team Azul. Héctor Moreno ya se reporta desde Venezuela. Un abrazo grande a mi gente ahí en Venezuela, donde tenemos muchos amigos. Saludos especialmente para Héctor Moreno, de la banda del Team Azul. Buenos días, Guille, aquí estamos, hermano, ya listo para disfrutar la descarga de hoy. Feliz fin de semana, saludos mi pana Marcelino. Saluditos y bendiciones, Guadalupe Osavio. Bendecido día, Guille, ya en sintonía. Saluditos para Guadalupe Osavio. Milciades Gutiérrez con nosotros también. Buenos días, don Guille, en espera de la tremenda descarga de hoy. Saluditos, ya arrancamos, Milciades. Así que para que te vayas preparando, agarra a tu pareja, tenla por ahí cerquita, porque seguimos con más de los éxitos de nuestros combos nacionales. Buenos días, amigo Guille, Raúl Jaén, reportando sintonía desde el metro Línea 1, rumbo a trabajar en Compañía Azul. Feliz sábado. Buenos días, Guille, saludos hasta Ciudad Bolívar para Don Membo, en full sintonía del mejor nightafón de todo Panamá. Saludos desde Houston, Texas, de parte del licenciado César Iglesias. Saluditos, Licen, por allá. Gracias por acompañarnos. Saludos para mi viejo Memo, hasta Ciudad Bolívar, que siempre nos acompaña, se levanta tempranito a disfrutar esta programación como lo ha venido haciendo por tantos y tantos años. Vamos con más entonces para seguir bailando. Oiga, esta es buena. Esta es tan buena que voy a dejar aquí los controles y voy para la pista. Regreso antes que termine. ¡Vamos!

0: Viene.
1: Señor, perdóname.
0: Para eso hace la cosa, pues me está pidiendo perdón. Qué buen tema de Pampini, ¿eh? Qué buen tema de Pampini. ¿Cuántas veces bailó este tema y usted también, verdad? Recordando lo mejor de nuestros combos nacionales, oye. Temita sabrosito, sabrosito, sabrosito. Mientras los pelados están durmiendo, nosotros nos banqueteamos.

Gente bailando sabrosito con la música y los combos nacionales, no pasan de moda. Bueno, nosotros los mantenemos siempre acá, los sábados tempranito. Siempre ha formado parte de la programación de la mañana de éxitos. Desde los viernes de Nightafón. Y los mantenemos en la mañana de éxitos tropical. Así arranca el sábado en azul. El maestro Galimor.

Era la época del órgano. Era lo que estaba de moda. Oye.

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De vuelta, amigos, para seguir acompañándoles con más de nuestros combos nacionales en el mejor nightafón de Panamá. Vamos subiendo la velocidad de la música y vamos a seguir. Vamos a arrancar esta parte con algo de desorden. Ajá. Tiempo del recoge, del dale hasta abajo. 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Saludos para toda la gente con nosotros. Tengo mensajitos. Vamos a revisar dónde quedamos. Ahí están las bellezas. Que tengan un excelente día. Feliz sábado. Buen fin de semana para las bellezas. Aquí está Quisqueya la Bella. Acá está Indira. Buenos días. Dios te bendiga. Dios guarde tus pasos. Lluvia de bendiciones para la otra belleza, Indira y Quisqueya. Besitos y abrazos de mi parte. Gracias por acompañarnos. Abel Ponce con nosotros también. Saludos, Guille. En fila para entrar. Bueno, esto fue más temprano. Ya todos están adentro. Ya la tenemos casa llena, así que saluditos, bendiciones para toda la gente. Gracias por apoyar la música de nuestros combos nacionales cada sábado en la programación de Azul. Buenos días, maestro y amigo. El Todopoderoso bendiga su día y el de sus oyentes. Estamos activos con su señal. Salud, maestro Guille, el DJ Chef, papá, preparando esos banquetes donde me lleno el estómago con los ojos, con la vista. Nada más de ver esa ricura que prepara ahí el DJ Chef. Mi hermanazo Rufino Rivera, el Junior. Saludos para Rigo también, la gente de Sazón y Sabor Gourmet. Jesús Fuente con nosotros, Barriga Puente Velasca, allá en La Chorrera. Y se esperando a ver si sale el sol y nos vamos para la playa. Saluditos. Lo que sí viene es el momento de los paseos. El Expreso Azul sale a eso de las 7. Y nos damos una vueltita por la playa. Preparado, la gente me dice dónde le vamos a recoger. ¿Cuáles son las unidades en las que van bajando para la playa? Saludos a Carlos Hernández, alias Carón, rumbo a Colón en el Uber. Así que saluditos, bendiciones para toda la gente que nos acompaña, los amigos transportistas. Gracias por la preferencia, los que van bajando hacia Colón, los que vienen de vuelta, los que van hacia el interior, los que están regresando. Buenos días, feliz, bendecido sábado para toda la familia Azul. Edwin Martínez con nosotros, saluditos y más saluditos. Para todos, qué bueno que nos acompañen. Gracias por estar con nosotros. Saluditos a toda la gran familia Azul. Que somos muchos y seguimos creciendo. 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Saluditos a toda la gente con nosotros. Hay más gente que saludar. Tengo más mensajitos por acá, pero también la música. La música tiene que seguir sonando, si no se me enfría la gente. ¿Te acuerdas esta? La historia del egoísta. Ese.

0: ¿Cómo vamos? ¿Cómo vamos? ¿Bien? Están disfrutando, la están pasando súper. Esta es la mañana de Éxitos Tropical. En controles, como siempre, hasta ahora.
1: Guillermo Ríos.
0: En cabina, el hijo de Memo. En la víspera del Día del Locutor. Saludo a todos los colegas de diferentes estaciones. Próximo fin de semana. Homenaje al rey de la casa. Por eso me encanta junio. Dos domingos ligaditos de celebración para los locutores papás. Oye, vamos entonces con otro temita sabrosito. ¡Oye! Pero así no, Guillermo Ríos, así no. Vamos, que cantando es la cosa.

Después que salgo me voy para Llano Abajo. A gozar. La cumbia buena. El tamborito. ¡Oye! Están sonando los combos nacionales en azul. Bendiciones para toda la familia. La gran familia azul. Oye, pataconcito y todo. Algo de pataconcito ahí para que tú sepas. ¿Cuántos años tiene esta música que compartimos contigo? Que recordamos todos los sábados tempranito acá. En los 100.9, 106.7 de Azul. La mañana de éxitos con Guillermo Ríos. Saluditos y más saluditos. Estamos ya prácticamente cerrando, de paso. Los dos temitas más. Pero tengo también que contarles. 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Oye, saludito para toda la gente que está con nosotros. Vamos a aprovechar para actualizar la lista. Luis Antonio con nosotros. Buenos días, Guille. Bendecido sábado a usted y a todos los locutores en la víspera del Día del Locutor en Panamá. Saluditos y más saluditos. Gracias, Luis Antonio. Bendecido fin de semana, maestro. Ángel Mayorga reportando sintonía. Dice que temazo, como usted no hay. Carlos Bartuano dice, eso es música. Saluditos a toda la gente que disfruta lo que hacemos acá. Mi hermano, buen día, Daniel Saldaña. ¿Qué pasó, Daniel? Bendiciones para ti, para toda la familia. Buenos días, maestro Guillermo. Saludos hasta Nuevo Emperador, Jorge Aquiles Quintero y el licenciado Raúl Rodríguez Hernández, de parte de Waldo Zúñiga. Buenas, don Guille, sábado descarga, oa, oa. Y especial, se recuerda hacer un alto en el Lucianito, lo estaré esperando. Ahora en un ratito que salen las unidades a la avenida a recoger la gente para la playa. Hasta el momento el tiempo se pinta bien. Saludos, Yarito, que el amor de Dios nos acompañe en este día. El mensajito que me deja Fide 05. Muchísimas gracias y feliz sábado, Guille. No podemos perdernos la tanda de la alegría sabatina, menos esta semana de Festival Panameño. Viene la tanda de goles, así que seguimos con la CL. Gracias y saludos. El mensaje que me deja por acá AP. Saludos para Catalina. Buenos días, Guille. Bendecido sábado para ti, familia. Dios te bendiga. Saludos para Angélica, Ilenia, Miri, Betsaida, Andrés y Sarita. Hasta La Chorrera están con nosotros. Nos vamos hasta el otro lado. Nos vamos para el sector este. Hasta Don Bosco, a la familia Botello Espinosa. Uy, se movió. En sintonía con la tanda del Naitafón de los Combos Nacionales, Tecila, saluditos. Mi amiga Kaira, buenos días, bendición, Guille, feliz sábado. Hoy sale Brasil en su debut del Mundial 2026. Estamos esperando con ansia el triunfo para nuestra selección favorita, la verde amarela. Saluditos, Kaira. Y un buen resultado ahí para los fanáticos de Brasil. Buenos días, mi estimado amigo Guille, bendiciones. Y me mandan una foto del mamá Inés, el amigo Eddie. Ya lo están limpiando, lo están arreglando porque va a salir a la avenida en un ratito. Bueno, todavía tengo un montón de gente que saludar por acá. Pero también, bueno, vamos con la música. Vamos con la música porque se me enfría la gente. Vamos a ver qué es lo que tenemos preparado por acá en tarima. ¿Cómo estamos en tarima? Bien. Vamos pues, suéltala.

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Oiga, con esta cerramos nuestro Laitafón, así que todos a la pista, que no se quede nadie afuera, ¿eh? Vamos que bailamos para cerrar con esta, dice.

Buenos días, también saludo a nivel internacional a toda la gente que nos escucha en otros países, por otros lares. Gracias por la preferencia, gracias por hacer de Azul su estación favorita 24 horas. Estamos viviendo la fiesta del fútbol y como siempre disfrutando lo mejor de la música de Azul. El Mundial de Fútbol es cada 4 años acá. La cosa es diaria. Todos los días estamos contigo. Así que saluditos a toda la gente fiel a Estéreo Azul. La gente que siempre acompaña la mañana de éxitos. Hoy estamos en la versión tropical. Úrsula con nosotros, buenos días, gracias a Dios. Llegué para el Naitafón y más gozadera hasta Pedregal Montería. El saludo para Úrsula. Saludos para Tito Gallo, para la gente de la Loma Blanca, Monte Oscuro. Saluditos. Tito Gallo en sintonía para la familia Colin. Dice que van en el Mama Inés, papá, para la playa. Ahí está Jacob con nosotros también, gozando, disfrutando, salseando al estilo de nuestros combos nacionales. Saludos para Néstor, buenos días maestro. Saludos para mis niñas que van para su práctica de banda. Y feliz cumpleaños para mi sobrina Lorena, hasta Vista Alegre, a Raiján. Mi gente querida allá en Vista Alegre, el pueblo, y Vista Alegre residencial también, Los Altos. Saluditos, bendiciones, gracias por estar con nosotros. Mi pana René Salerno, mi hermanazo, un abrazo para René Salerno, mi hermanazo de muchos años también, que nos escucha todas las mañanas. Saluditos para Yajaira, buenos días señor Guille, bendiciones, excelente como siempre. Yajaira con nosotros, saluditos, buen provecho Tesila. Rolando Wallen con nosotros también desde Virginia. Saluditos ahí. El abrazo grande desde acá, desde la cabina de Azul. Saludos para Rolando y para la señora Carmen que están con nosotros disfrutando la música de nuestros combos nacionales. Ahora vamos con música variada. Tenemos especial con Pedro Arroyo. Eso va a ser más adelante. Saludos para Eda en camino al trabajo en sintonía disfrutando los éxitos de Azul. En la mañana de éxitos con Guillermo Ríos. Buenos días aquí en sintonía Azul. Y desde las Acacias, el saludo para Carlos Alberto Talavera. Saludos, don Guille, rumbo a Antón Vidal. Saluditos, buen viaje, hermano, y gracias por acompañarnos. Saluditos para Rubén Soto. Oye, se me había perdido. El colega Rubén Soto. Dice, buen día, Guille, felicidades, el colega Rubén Soto. Saludos para Rubén. Saluditos para toda la gente que está con nosotros, toda la flota amarilla, diciendo presente. En la avenida tempranito y en compañía de los 100.9, 106.7 de Azul. Hoy aprovechamos. Ya usted sabe cómo es la cosa acá los sábados tempranito, que nos levantamos temprano. La gente madrugadora que viene a acompañarnos y disfrutar nuestra música como lo han venido haciendo por tantos años. Y aprovechamos para disfrutar este momento cuando los muchachos todavía están durmiendo, así que nosotros nos banqueteamos con la música. Vamos a ver que ahí les tenía algo para arrancar seguido de los combos nacionales. Vamos a ver, bueno, vamos a recordarles que el WhatsApp está activado. Para los saluditos, para felicitar a los cumpleañeros, que no se quede nadie sin su saludo de cumpleaños esta mañana. Para eso activamos el WhatsApp, para que me anoten los mensajitos y con gusto le vamos a felicitar. También de paso, aquí está. Temita ahí, así un poco suave, para disfrutar el fin de semana. Esto es solo para salseros. Para cantar, gozar. Mientras vamos subiendo la velocidad de la música, vamos cantando esta, mi gente, vamos cantando.

¡Cataplum! Vamos con otra ligadita ahí, vamos con otro temita ahí suavecito, vamos subiendo la velocidad de la música. ¡Oye! Regalito para la gente que se levanta tempranito a escucharnos todos los sábados, hacer los quehaceres. A disfrutar buena música en Azul, esta es la mañana de éxitos con Guillermo Ríos. En cabina el hijo de Memo. Como todos los sábados, por muchos años, llevándote buena música hasta tu hogar.

Bueno, mi gente, ahí estamos disfrutando regalito para la gente que está con nosotros temprano, acompañándonos en la mañana de Éxitos Tropical.

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5: Bueno, mi gente, llegó el momento de salir a dar una pequeña vueltita por las playas de mi Panamá. ¿Están listos? ¿Están preparados?

Bueno, y arranca el Expreso Azul, llevando sabor y alegría a las playas de mi Panamá. Paradas en el límite, en la hielera y en la hielería en Caledonia. Dice maestro, hay buco gente aquí en el Oceanito.

Dice, suénalo, Guille, suénalo, suénalo. Es el expreso azul en la avenida. Salieron un par de unidades también para la costa atlántica, ¿eh?

Esta canción que luego llegó Wilfrido. El mismísimo Wilfrido hizo una versión a ritmo de merengue haitiano. ¡Oye! Qué sabrosita está la música en azul, ¿eh? Víspera del Día del Locutor en Panamá. Que saludo a todos los colegas de diferentes estaciones de radio. ¡Oye! Tengo un montón de gente que saludar acá. Vamos con eso. ¡Vamos con eso! Tú sabes que los temas haitianos son de que 6, 7, 8, 9 minutos. De puro sabor y alegría. Música alegre, contagiosa. Cuando esto suena, tú no te puedes quedar tranquilo. El cuerpo se te va moviendo solito. Mucha energía, mucha vibra. La musiquita haitiana, sí señor.

Vamos. Tengo un pocotón de gente que hay que recoger en la avenida. Dice, buenos días, Guille, lista en la parada de San Maru. Por ahí van pasando las unidades y van recogiendo gente por todas partes. Oye, con las manos arriba. Dice, maestro, tú estás animando como si estuvieras en una tarima de carnaval.

Así es la música que tiene. 7, 8, 9 minutos de pura alegría, puro movimiento, pura energía. Por eso nos encanta. Alegra nuestra fiesta, nuestras celebraciones. Carnaval, Navidad, Año Nuevo, cumpleaños. ¡Oye! Dice maestro, suena de nuevo que se está terminando. Estamos en la avenida recogiendo a toda la gente que va bajando rumbo a las playas. Niquisa, Niquisa, Niquisa, Niquisa. Trabalenguas.

Saludos al colega Rubén Soto. Mañana día del locutor. Y a todos los colegas, los que están en sintonía. Oye, saludos también para todos los DJs. Todos los DJs que están con nosotros. Siempre los escuchan. Un abrazo.

Oye, saludos para toda la gente que está con nosotros acompañándonos en la descarga de este sábado. Recuerden que tenemos especial tropical con Pedro Arroyo. Eso va a ser en un ratito. Pedro se debe estar levantando ya para llegar a tiempo acá y regalarnos lo mejor de su música en los especiales de la mañana de éxitos. El turno para Pedro Arroyo. Recuerden que les avisé también que el próximo miércoles siguen los especiales. Vamos con música de Janet, la cantante hispano-británica Janet, la del corazón de poeta. Será nuestro especial para el próximo miércoles. Saludos para toda la gente con nosotros. Qué bueno que nos acompañen. Los que están desde que arrancamos y los que van llegando son bienvenidos. Llegan justo a tiempo para escuchar que Lenovo se une a la fiebre del fútbol como el primer patrocinador tecnológico oficial del Mundial, con computadoras y servidores con inteligencia artificial integrada para cambiar el juego para siempre. 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Hay un montón de gente que saludar. Vamos a ver. Hombre, gracias por acompañarnos todas las mañanas. Saludos para Yerly, que está en la faena del día, y a José Ramos en sintonía desde Los Santos, la gente que está con nosotros en los 106.7. Un abrazo, gracias por la preferencia, gracias por estar siempre con Azul. Hay más por acá. Buenos días, Don Guille, saludos para Roderick Noel. Ayer estuvo de cumpleaños Roderick, sigue la celebración porque llegó el fin de semana, así es que son patronales la celebración del cumpleaños de Roderick Noel, que se va de paseo también. Ahí lo vamos a recoger en el límite. Van a estar pasando las unidades Roderick ahí para que con toda la familia te vayas a seguir celebrando tu cumpleaños. Tito Gallo con nosotros, dice saludos para el gran Walo, también para Ninito. Buenos días, maestro, diciendo presente desde Colinas de Dorasol. Gloriela y Eduardo están con nosotros. Mi pana, Cli de Fuentes, con nosotros también. Buen día, hermanazo Guille, siempre en la compañía de mi pitufina hermosa Judy. Y tu agradable programa sabatino de música con un rico café. Feliz fin de semana para toda la familia Azul. Mi hermanazo Euclides. Ahí está Yuli del Chorrillo. Guapa, guapa. Para allá voy. Para la playa. Buen día, Guille. Desde Pensilvania, Martín Lawson. Dice, entren que caben 100 sin empujar, disfrutando lo mejor de la música alegre y sabrosa de Azul en este fin de semana. Mi gente en Pensilvania, un abrazo. Roberto Sili con nosotros también. Por hoy día, maestro Guillermo Ríos, la familia Torres. Ahí me mandan la figurita del álbum de Diablo Rojo. Ahí también me mandan una chivita de Boca la Caja. ¿Se acuerdan de la chivita de Boca la Caja? Bueno, muchas veces hemos hablado de eso en otros programas. Saludos por acá. Bueno y bendecido día, Guille. Feliz sábado. Besitos. Ese es Daisy. Mi pana Rafa, el italianísimo, está con nosotros también. Buen día, Guillo, en la pista, en la avenida, disfrutando la música alegre. Hermano, dice, todos bailan, no hay edad para esa música sabrosa. Saludos para el staff de Estéreo Azul en la víspera del Día del Locutor. Saludos ahí de parte de la belleza Indira Quisqueya. Buenos días, maestro, súbale esa buena vibra. Playa Langosta. Para allá se fue Gabriel, saluditos. Ahí está el DJ, mi hermanazo Junior, disfrutando la música alegre y sabrosa de Azul en el fin de semana. Saludos, bendiciones para todos. Qué bueno que nos acompañen, que estén con los 100.9, los 106.7 de Azul. Mañana soleada, radiante. La mañana se pinta muy bien, la mañana se pinta de azul. 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Ahora sí, vamos con más. Vamos con salsita. Solo para toda la gente que va también rumbo al trabajo, disfrutando nuestra música.

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Buenos días, familia. Bendiciones para toda la familia azul. 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Saludos para toda la gente con nosotros, la gente que nos está escuchando. ¿Quién falta por saludar? A ver, ¿quién está escuchando la emisora y no me ha mandado el mensajito por acá? Dice, buenísima Guille, saludos, Eda. Saludos para Eda, está con nosotros. Dice, no me quiero bajar del carro para trabajar disfrutando la música, pero puedes escucharnos en el trabajo. Tienes tantas opciones. 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Nos vamos hasta Argentina, desde allá nos escribe Daniel. ¿Cómo está Daniel? Un abrazo grande. Dice, abrazo para mi Panamá. Daniel, saludos, hermano.

Pues saludito para toda la gente que nos acompaña esta mañana. Ya estamos listos, esperando a Pedro Arroyo. Tenemos especial tropical esta mañana, el turno para Pedro Arroyo. Y la familia Torres me manda también esos busitos, los chiquitos, los redonditos, esos que eran Río Bajo, Balboa. Hipódromo. Esos busitos los montaba yo bastante cuando iba con mi viejo Memo al hipódromo. Lo agarrábamos ahí en la entrada de Panamá Viejo. El Balboa. Oye, viajando en el tiempo con la imaginación. Saludos para toda la gente que nos acompaña. Y vamos con merenguito. Vamos con merenguito rapidito. Merenguito sabrosito, bailable, de los que nos gusten. Saca a tu pareja y dale para el centro de la pista. La mañana está preciosa. Te asomaste a la ventana si estás en casita.

Oiga, tengo salud por acá. Vamos a ver rapidito. Pero para Sisi. Dice, encantada con la música. Besitos. Qué bueno, Sisi, que lo está disfrutando. Gracias por estar con nosotros esta mañana. Hermano, mi viejo manejó muchos años Chiva de Boca a la Caja. Y yo era su secre. Nos comparte el amigo Marcelino. Saluditos y saluditos ahí. Yo vivía en Panamá Viejo. Así que era frecuente en el uso de las Chivas de Boca a la Caja. Mi papá casualmente trabajaba en el área de Boca a la Caja, donde estaba la Batuar. Ahí estaba Sete Oxígeno. Habían varios negocios ahí donde

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Oiga la salsita, Rique. Tengo saludito para acá, mi hermanazo Ignacio Soto, que dice baby. Buenos días, gran amigo y hermano Guille. Saludos a los amigos del Chorrillo y Plaza Amador. Baby Soto siempre con nosotros. Saludito, un abrazo. Buen día, bendiciones, maestro Guille. Uopa. Gozando su programación, siempre la mejor. Dania Isabel con nosotros, saluditos. Buenos días, señor Guille. Nuria, en sintonía de azul, escuchándole desde las 6 acostada y después prendí el canal de Tigo. Saluditos, buen fin de semana. Recuerden también que estamos en el canal 868 de Tigo. Otra opción para que sigas bien de cerca la programación de Azul. Rafael Italianísimo dice salsa sabrosa. Saludito a toda la gente que nos acompaña. Qué bueno que estén con nosotros. Gracias por la preferencia. Gracias por hacer de Azul tu estación favorita. 24 horas. Vamos con otra de esas salsitas. Para bailadores. Esto es solo para salseros. Amor.

Otra salsita para bailadores. La gente amante de la buena música de Azul. Buenos días, Guille, desde Buenavista, Colón, el arqueólogo de la salsa en sintonía, disfrutando nuestra música, que ya vamos a cerrar la primera parte de la programación, un temita también de los grandes de la salsa. Vamos con esta salsita sabrosita. Mientras llega Pedro Arroyo, que es nuestro invitado esta mañana, en los especiales de la mañana de éxito, saludos para todos, qué bueno que nos acompañen, que estén con los 100.9, 106.7 de Azul. Saluditos y bendiciones para todos. Gracias por la preferencia. Y

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Pedro Arroyo nació el 7 de noviembre de 1957 en Mayagüez, Puerto Rico. Y a la temprana edad de 6 años comenzó a manifestar su afición por el canto, repitiendo las canciones que escuchaba en la radio. A los 8 años comenzó a tomar clases de guitarra en la escuela donde cursaba sus estudios de educación primaria. A los 3 meses de haber iniciado dichos estudios, Pedro ya estaba acompañándose con dicho instrumento en la interpretación de sus canciones. En los especiales de la mañana de éxitos, hoy tenemos lo mejor de Pedro Arroyo, artista que los amigos oyentes han estado esperando con ansias. Así es que ha llegado el momento de disfrutar lo mejor de Pedro Arroyo. En los especiales de la mañana de éxitos, como siempre, tenemos lo mejor para ti. Así que preparados para cantar, tenemos una hora completa con lo mejor de Pedro Arroyo. A disfrutar.

Año 1996. Producción para todo el mundo. La interpretación y la composición de Pedro Arroyo, el autor del tema. Saltamos al año 2005. Pedro Arroyo con la orquesta Guayacán, de la producción Extremo. Hay amor cuando hablan las miradas. Pedro Arroyo y su salsa sabrosa.

seguro. Oye, saludos para toda la gente que está con nosotros acompañándonos esta mañana. La mañana de Éxitos Tropical. En los especiales de la mañana de Éxitos, el turno para Pedro Arroyo. Uno de los cantantes favoritos de los amantes de la buena música, Rogelio Spart. Por nosotros, sábado con el maestro Guille y el saludo al salsero de acero Armando Méndez hasta calle Sexta, Juan Díaz. Rogelio Spart, por nosotros, saluditos. Buen día, Guille, Juaco y la señora Nede. Saludos de Riverdown. Saluditos para mi pana Juaco, mi gente, mi querido barrio San Antonio de Betania. Saludos para la señora Nede también. Gracias por acompañarnos. Saluditos y más saluditos. Ahí está Yarito Benguechea disfrutando. Está esperando con ansias que llegara el momento de escuchar este programa especial. La artista con nosotros también. Saludos, maestro, desde Pocri de Los Santos. Señal clarita. Así que saludos, mi gente, allá en Los Santos, que nos escuchan los 106.7. Héctor López, seguimos en sintonía. Saludos, don Guille. Gracias a toda la gente que nos acompaña. Mi hermanazo, músico panameño Adalberto Bazán, con nosotros también, disfrutando la salsa de Pedro Arroyo. Saludos, Guille. Ítalo está con nosotros también. Saludos, Ítalo. Gracias por acompañarnos. Bendiciones para toda la familia, hasta Don Bosco. También para Zule y para Chever. Saludos para Raúl Navarro, está con nosotros. Señor Guille, saludos para Yarito y para Alaya. Saludos para Raúl Navarro. Saludos a Millicent, que también está en sintonía con nosotros. La gente que le encanta la buena música y por eso prefieren siempre estar en compañía de la mañana de éxito. Hoy estamos en el especial tropical con Pedro Arroyo. Hoy disfrutamos las mejores canciones de Pedro Arroyo. ¿Cómo fue la década de 1970 para nuestro artista invitado? En 1972, Pedro actuó cantando y tocando la guitarra ante 25.000 personas en el estadio Irán Vitron de Puerto Rico. En 1975 empezó sus incursiones dentro del género musical de la salsa y del jazz latino. En 1976 actuó en varias obras teatrales. En 1977, cuando todavía cursaba sus estudios universitarios, participó en el tercer Festival de la Voz del Colegio Regional de Bayamón, consiguiendo el primer lugar. Estamos disfrutando un especial tropical con las mejores canciones de Pedro Arroyo.

Oiga, la salsita sabrosa, ¿eh? Hoy disfrutamos lo mejor de Pedro Arroyo en los especiales de la mañana de éxito. El próximo miércoles, especial romántico, la invitada, la cantante hispano-británica Janet, la del corazón de poeta, frente a frente. Cuando estoy con él, comiénzame a vivir.

En los especiales de la mañana de Éxitos, hoy disfrutamos lo mejor de Pedro Arroyo. Tengo que hacer un alto en la programación. De vuelta les tengo más. Se quedan con Azul. Ya volvemos.

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Sigue la salsita rica en azul. Seguimos disfrutando lo mejor de Pedro Arroyo. Especial tropical de la mañana de éxitos.

Una versión del tema del maestro Silvio Rodríguez, Llover sobre mojado. El tema original tiene algunos versos más que no aparecen en esta versión de Pedro. Oye, la salsita rica. Pedro Arroyo, nuestro invitado esta mañana en los especiales de la mañana de Éxitos. Buenos días, un saludo grandote para la princesa Amber. Hoy cumple 5 años de dulzura hasta Tocumen, Tocumen de Cabra. Hoy se le invita a todo Tocumen a celebrar en la fiesta del cumpleaños de Amber. Así que saludito a mi gente ahí en el sector este. Bendecido día, Guille, de vuelta. Yasmile de Chan con nosotros, saluditos, Jazz. Buenos días, maestro, feliz sábado, excelente especial. Ibe Gómez lo está disfrutando. Buenos días, maestro, por acá me dejan... Ah, ok, pensé que era una lista de canciones. Salud de cumpleaños para la señora María Antonia hasta la Martillada de Tambo en Penonomé. Feliz día, hermana, de parte de tu hermano Pepe. Así que para la señora María Antonia, la gente allá en Tambo, en Penonomé, saludos y muchas bendiciones. Profesor Rangel con nosotros también. Saluditos para el profesor Rangel. Saludos para Damaris, Mariel, Ricardo y Samuel en sintonía. Tesila, ahí está con nosotros disfrutando el especial. Saludos para Yariela. Eri Rivas con nosotros también. Feliz sábado. Osiris Turbante, tremendo especial. Y apenas estamos en la mitad. Ahí está Sai. ¿Y qué pasó, Sai? Ya me extrañaba que no habías aparecido. Y se casi me deja el bus. Suena esa corneta, Guillermo Antonio. Saludos. Martín Reina con nosotros también hasta las Acacias. Saluditos a toda la gente buena que está con nosotros acompañándonos a disfrutarlo mejor en este programa especial. Seguimos conociendo un poquito de la trayectoria de nuestro invitado esta mañana, Pedro Arroyo. Para 1981, Pedro Arroyo decidió formar su propia orquesta que se llamó La Nueva. Anote, porque esto puede ser material para preguntas. La orquesta La Nueva. Fue con ella que grabó su primer LP, del cual destacaron los temas de su propia inspiración, Embrujado con Puerto Rico y Lo que me gusta. En 1982, su vida tomó un giro de importancia al firmar como artista exclusivo con el sello Keytronics. Fue con esta empresa que grabó, acompañado por su orquesta, su segundo LP con el nombre Estoy Arrollando. En 1984 participó en un proyecto conjunto de Venezuela y Puerto Rico, La Máquina de los 80, una tremenda producción. Difícilmente se puede conseguir este álbum, donde participa Pedro Arroyo interpretando el sencillo El Deber, fue el tema que le tocó a Pedro. Con La Máquina de los 80 compartió honores con grandes salseros como Tito Gómez, Rey Barreto y Junior González. Pedro también tuvo la oportunidad de grabar con la orquesta de Ruby Haddock, logrando éxitos como Todo me huele a ti, Soy lo peor y Llover sobre mojado. También participó con la orquesta Guayacán, donde interpretó el éxito Hay amor cuando hablan las miradas, que escuchamos más temprano en este especial. Sigue la salsita sabrosita con Pedro Arroyo. Especial tropical de la mañana de éxitos.

0: Oiga la salsita sabrosa, lo mejor de Pedro Arroyo. Tema titulado Tiempo. Mi amiga Merlina también nos acompaña. Saludos, Merlina. Melania Flores nos deja el reporte escuchando el especial de Pedro Arroyo, uno de mis favoritos de la salsa. Buenísimo, reportándome Melania en Tocumen, Puerta del Este, diciendo presente.
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0: Buen día, Guille. Feliz sábado. Saludos de HJ, siempre en sintonía. Bendiciones, amén. A toda la gente que nos acompaña. Gracias por estar con nosotros.

Interpretación y composición de Pedro Arroyo. Saludos para Mitzi, saludos Miguille, feliz fin de semana disfrutando este especial tropical con el gran Pedro Arroyo. Hola, aquí es Salud y buenos días, disfrutando la buena música de Pedro Arroyo. Katia Quintero, saluditos, Katia. Pausa y volvemos en un ratito.

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Composición e interpretación de Pedro Arroyo. El respaldo musical de la orquesta del maestro Ruby Haddock. El éxito todo me huele a ti. Saludos a toda la gente que está con nosotros disfrutando este programa especial. En los especiales de la mañana de éxitos, el turno para Pedro Arroyo. Varios temas de la inspiración de Pedro Arroyo han sido grabados por orquestas y cantantes de gran renombre como Nino Segarra, la Orquesta Mulense, Willy Rosario, Bobby Valentín, Andy Montañez, Frankie Ruiz, la baladista Luna, Conjunto Chaney, Viti Ruiz y algunos otros importantes artistas. Por ejemplo, a Frankie Ruiz le escribió los temas Imposible Amor y Quiero Verte, a Nino Segarra el éxito Porque Te Amo, para Viti Ruiz el super éxito Caricias Prohibidas, a Bobby Valentín le hizo varios temas, resaltamos Entretenme y Cantaré con una orquesta, a la Orquesta Mulense Me Vinieron a Decir al Pasar los Años, algunos de los temas que le hizo a la Mulense, para Ruby Haddock, el que acabamos de escuchar Todo Me Huele a Ti. Además, música para Héctor Tricoche, Tito Nieves, Sonny Hernández. Música para Cheo Feliciano, Johnny Rivera. La orquesta La Selecta le escribió el tema Provócame, que es salsita sensual de La Selecta. También para Puerto Rican Power, Conjunto Canallón, para Willy Rosario y para Andy Montañez. Estabas esperando este tema. Entonces, aquí te lo dejo para que lo disfrutes.

una de las canciones favoritas, no solo de los fanáticos de la música de Pedro Arroyo, sino de los amantes de la salsa sensual. Una canción que siempre aparece en las tanditas de salsa sensual. Oye, salud para toda la gente con nosotros. Estamos ya en la parte final de la mañana de Éxitos Tropical, terminando la descarga de este sábado. Con buen pie. Ojito Chino con nosotros. Buen día, Don Guille. Camino a la playa en sintonía de la mejor Estéreo Azul. Buenos días, Don Guille. Feliz sábado. Bendiciones. El mensaje que me deja Edith Chon. Saludos, Edith. Buen fin de semana. Un especial elegante, el de Pedro Arroyo. El mensaje que me escribe Abel Ponce. Emazo, descártame. Gracias, maestro Yarito Benguechea. La gente disfrutando ya lo que resta de este programa especial. O lo mejor de Pedro Arroyo. Una más para terminar, agradeciéndoles a todos la sintonía. Los invito además para que se queden con nosotros. Ya usted sabe que la mejor música en Panamá la pone siempre Azul. Y para finalizar, la participación de Pedro Arroyo con la orquesta del maestro Ruby Haddock. Un tema de Armando Manzanero, sí señor. Ese que dice que entre lo peor de lo peor soy el peor, ese mismo.

¿Qué dicen las bellezas? Mis queridísimas Indira y Quiqueya. Buen fin de semana, muchas bendiciones. Bueno, mi gente, con esta ponemos punto final a este programa especial. Espero que lo hayan disfrutado. Siendo así, los invito para el miércoles. Vamos con Janet. Especial romántico con Janet el próximo miércoles. Con esta me despido, mi gente. Dios primero. Estaremos de vuelta el lunes. Buen fin de semana.

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día, bella madrugada, ¿cómo están? O sea, tirando pasos ricos. Ajá, se dan cuenta que desayunaron. Esta es una indirecta directa para que usted desayune así bien panameño, bien delicioso. ¿Qué desayunaron ustedes con Guille? O los que apenas se están despertando y que, ¿qué hora es? Las 9 de la madrugada. O los que ya están en la oficina tempranito, disfrutando de buena música. Feliz mañana para todos, feliz madrugada.

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Tempranito los estoy poniendo a sudar, yo sé, y quieren seguir bailando pegaditos los típicos y la cosa. Ajá, ya entendí la vuelta. Son tremendos, quieren seguirla. Ay, ay, ay, vamos.

menéalo. Esa es la tandita de la meneadera. Para los que comieron dique tortilla, carimañola, hojaldre, todo lo que tenga que ver con aceite, para ustedes es esta tanda. Vamos con esa pera. Ay, ay. De un lado al otro. Eso, pero con movimiento. Oye, después se le puede caer la pera.

Son tanditas de mucho movimiento. Yo no sé usted qué va a hacer. Nadie lo mandó a tomar tanto jugo. Eso azucaradísimo. ¡Ay, no! A moverse, porque ya amaneció. ¡Qué día más lindo!

0: Aquí ninguna madrugada se parece a la otra, mi amor. Ah, no se le esperaban, ¿ah? ¡Arriba esos hojaldres! Mejor que esté arriba que esté adentro, ¿sí o no?
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batiendo cintura, cadera, pera, todo lo que puedas. 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Y que esa es culpa de la reina azul, que me duele la ciática, me duele la cadera, me duele el ñanguito, me duele esto, me duele lo otro. Eso no es mi culpa. Usted sabe hasta dónde va a llegar. Pero hoy es el día de mucho movimiento.

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1: Música de Lisa M, el pum pum. Ya movieron el pum pum para despertarse. O lo están pensando todavía, es que, ay, ¿qué hago? Ay, no, me voy a sentar aquí, agarro un 5 y ahí se queda y el sofá agarra la forma de la pera. Raúl Navarro, buenas madrugadas, Reina Azul en sintonía con Alaya. Está desayunando tacos, uy, qué bella. ¿Qué hice mi polipoque y semana? Hola, hoy en teletrabajo, con razón está tan feliz. Ella siempre está contenta, pero mi amor, yo reconozco cuando hay una felicidad extra. Así es polipoque, ya la conozco. Yariela, buenas madrugadas, querido, ¿cómo estás, Yari? Yasmile, bendecido sábado, amiga, tremendo arranque. Aquí me tienes bailando con Eric, hoy sabadito en casa de vuelta. Al fin regresaron, pero yo sabía que la estaban pasando hermoso. Lo merecen, bienvenidos a su país. Por aquí, Tessila, hola, querube, buenos días. En sintonía desde Don Bosco, saludo a la familia Botella Espinosa. Excelente programación. Ay, tiene patacones con queso y café. El desayuno perfecto para mí. Y los patacones, 10 de 10. Muy buenos, los felicito. Voy para allá, voy donde los Botella Espinosa y en Don Bosco a desayunar. Pero van a tener que hacérmelo fresco, porque después eso va a estar más frío. Más frío no puede ser. La canción de los locutores y DJs de Estéreo Azul. Ajá. Así dicen ustedes, yo no sé. Yo no sé qué me está hablando.
2: Bueno,

¡Qué ricura! Ustedes no tienen queja de esta madrugada. Los estamos tratando fino. ¡Bien fino! Saludos para mi amiga Yasmile Chan en Sintonía de Azul, que ya regresó y nos recibe con unos riquísimos pancakes. Y son perfectos el tamaño, el color. Se nota la textura también. ¡Ay, qué rico! Voy para allá también donde mi amiga. Hoy voy a rodar. ¡Buen día, Kerube! Ataja de opening, el de la programación de Ritmo Azul con el escorpión de Paritilla. Brutal, amiga, destacando compositor y acordeonista. Saludos para Raúl Navarro, Alaya. Y uno muy especial para su mamá, doña Egna Garcés, hasta el Valle de San Isidro. Besote. ¿Qué dice mi queridísimo Ernesto Shevers? ¡Oh, juez! Me pusiste a bailar tan temprano. Buenos días, mi bella Reina Azul. Que Dios te bendiga. Amén, amén. Listo para que me alegre mi mañana y estar listo para el juego de hoy. Brasil y campeón 2026. ¡Ay, gana este! ¿Tú estás seguro de eso? Ernesto, vamos a apostar como 200 palitos. Pues yo sé que tú sí vas a apostar de verdad. Por acá, saludos en Villa Lorena, Juan Carlos y Elena. Recordando que Estéreo Azul fue la primera emisora en tener un programa de música típica. Osvaldo en Azul, finales de los años 70 e inicio de los 80, es para que se den cuenta, porque la gente se impacta a veces y que y ponen típico, y ponen reggae, y están poniendo esto, y ponen bachata, y vallenato, mi amor. Aquí había un programa de vallenato, de lo mejor, el mejor programa de vallenato que existió en Panamá lo tenía Estéreo Azul. ¿Qué te parece? Para que no se impacten, porque yo sé que mucha gente de repente con tantas modernidades han olvidado detalles. Han olvidado detalles. Por acá, hola, Keru, podrías poner bebé de nenito. Ok, mi amor. Por acá, Jenny, vaya, Jenny, mira, de una manera subliminal. Indirecta, directamente, me manda una taza, ¿no? Que está tomando café y tiene una bandera de Panamá, obvio, y una bandera de Brasil. Brasil, Brasil. Voy a buscar una batucada para mi amigo Ernesto Chevers, pero me tiene que mandar el video de él bailando batucada. Besos a Wilson, dice, reviviste el merengue house con Francesca, música de mi adolescencia en los 90. Nico Aarón en sintonía, un saludo para mi Mopri. Espérate un momentito, Wilfrey, espérate, Wilfrey. Saludos a la Reina Azul, la bella y carismática Kerube Díaz. Bendiciones totales, gracias, mi amor. Un saludo para mi Mopri, hasta Phoenix, el gran pescuezo de perro. No, yo, oh my God. Román, el auditor de la salsa, dice, en la madrugación con mi Kerube, quemando la grasación. Ey, ese pollito brutal, Román, me encantó. ¿Qué dice mi gueto? Buenos días, mi gueto bella y hermosa. Dice, dale valor a esa demencia, mi gueto. Levanta esa batuta, hombre. Muévanse a mover la colita, vamos. Bueno.

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6: El irlandés Norman Whiteside fue el jugador más joven en participar en un mundial, con 17 años y 42 días en España 82. Mientras que el portero egipcio Essam El Haddari es el más veterano en jugar uno, con 45 años y 161 días en Rusia 2018. 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
8: Y madrugada para aquellos que nos acaban de sintonizar aquí en Ritmo Azul. Besos para la hermosa Taira. Dice, buenas madrugadas, saludos desde la comarca en Verabunán, con un día nublado. Está hermoso. Gracias por compartir esa imagen tan bella de Panamá. De parte de Panamá. Panamá tiene tantos lugares, tantos spots hermosos. Yo no me quejo del spot de mi casa. Ustedes lo han visto y todo el mundo me dice que qué hermosura. Panamá es lindo. Hola amiga Keru, ya casi no escribo, pero lo escucho a todos. Hoy no había internet temprano, pero Adina, tengo data. Esa es la bella Mayra. Dice mi radio antiguo. Y Grada Radio, somos él y yo. Dice mi tremendo nieto y yo. Y está grande el bebé. Mayra, antes era una semillita. Mira qué grande está. Buenos días, mi Keru linda. Rico, esa es la hermosa Maru. ¿Dónde andará Maru? ¿Para dónde iba ella? Ella anda de fiesta en fiesta y de rumba en rumba. Omar Enriquito, querido Anabel, que te duela la cadera con gusto. Eso, bueno, no me duele nada, gracias a Dios, pero que me duela de tanto ejercicio, sí. Así sí. Buenos días, saludos de cumpleaños a mi esposa Rosy Torres de Albo. Que Dios le brinde mucha salud y prosperidad. Hola, querido, a mi esposa le gusta el himno que siempre pones. Ok, dice, feliz cumpleaños a la dueña de mi corazón y de mi Wi-Fi. Gracias por elegirme cada día, por tus regaños con amor y por hacer de nuestra casa el mejor lugar del mundo. Que Dios te devuelva multiplicado todo el amor que me das. Te amo, mi vida. Celebrar feliz cumpleaños, mi amor. Rosy, que Dios te bendiga. Te amo. Ay, Robert, qué hermosas palabras para tu hermosa esposa. Rosy, ¿tú escuchaste eso? Qué lindo. Pocos caballeros hacen eso aquí. Así es que tú sé bien agradecida. Dale gracias a Dios que tienes un buen esposo. Carmen, buenos días. Reina Azul, bendiciones. Hoy es sábado y el cuerpo lo sabe. Sabe que va a lavar, a limpiar, a baldear, a bailar. Que Dios te dé un hermoso día, que ilumine cada paso que des y derrame abundancia y bendiciones en cada lugar donde te encuentres. Buenos días, mi amor. Bienvenida siempre, Carmen. Tessila dice, bienvenida, qué hermosa. Osvaldo, buen día, mi querubella. En sintonía, disfrutando de esta excelente programación. Saludos a mi bella madre Marlene, mi tía Yuri y mi prima Bexy. Besos para ustedes, ¿cómo están, hermosos? Raúl Jiménez, el Cano, Extremera Pitiguay. Feliz madrugada, Reina Azul. ¿Cómo está mi locutora favorita que mañana celebra su día? Estoy bien contenta. Bien feliz. Bueno, cuando yo arranqué programación hoy, quedaron picados, ¿verdad? Bueno, yo soy bien chévere con ustedes porque ustedes lo merecen. Vamos a bailar. Eso. ¿Quién pidió bebé después de todo? De Victorio. ¿Quién fue? Ay, casi me mató un susto un señor que está limpiando el techo aquí. ¡Ay, Dios mío! ¡Qué susto! Yeah.

Oye, qué buen temazo para la gente que estaba pidiendo sus tipiquitos. Dice, oye, yo quiero tirar mis pasos así bien, bien deliciosos. Oye, vamos a ver quién más está reportando sintonía por acá. Espérame, espérame. Bella mañana para todos. Feliz madrugada. Rogelio Sparks, buen día. Damazul, buenos días. Arturo Montes, saludos para La Gatucha, para Polluelín, el viejo Coqui hasta Casa Real. Y en las cumbres, a mi queridísimo Arturo Montes, saludos para Carlos, bendecido día, querube bella, saludos, saludos mi vida. Joseph, mi querube Díaz, un topsito mundialista, debe verse muy sexy como una diosa. Feliz fin de semana. ¿Qué te puedo decir? Solamente gusta el de Panamá. Isabel Alina dice, a quien madruga un buen café le ayuda. Buenos días, me encantó esa. Buenísima, este señor me está matando el susto. Estaba a mi derecha, ahora aparece por acá enfrente. Ay, no. Voy a hablar con él. Buenos días. Bendiciones, querube. Feliz madrugada. Saludos, saludos, mi amor. Wilson dice, ¿cómo no? Recuerdo ese espacio de Osvaldo para ese entonces. Nodiel Cáceres, saludos, buenos días. Por acá, Braulio. Eres muy especial. Saludos para ti, Reina Azul. Escuchándote desde temprano. Qué bella mañana. Mixi, saludos, mi bella Keru. Feliz madrugada. Ya en la trabajación. Sábado de fútbol. Uf, sábado, domingo, lunes. Bueno, los que nos acompañaron ayer saben. Dice, ¿cómo tiene energía? Yo no, es una cosa. Yo me alimento bien. Yo me alimento bien, pero ahora les puedo decir que hay un jugo espectacular de remolacha con espinaca, tiene naranja, tiene sábila, tiene limón, ¿qué más tiene? Pues son siete cosas. Ah, tiene miel, me falta una. ¿Ya di espinaca? Sí. Ay, yo no me acuerdo, pero son siete. Es una cosa poderosísima. No todo el mundo se lo puede tomar, pero a mí, yo voy a decir una cosa, ya no puedo vivir sin eso. Me ha ayudado bastante, así es que aquí estoy desde la madrugada. Me levanté a darle gracias a mi padre por un nuevo día, preparando desayunito en casa para mis peladas y para mis bebés chiquititos peludos. Un par de limpiecitas ahí, más o menos, acomodando las cosas. Y aquí estoy, lista para la batalla continua. Porque no solamente queda aquí, ya aquí me quedo, mi amor, hasta las 1000. Ayer llegué como a las 10. Yo creo que hoy voy a llegar como a las 2, más o menos. 2 de la mañana. Sí, calculando. Así es que si usted tiene la oportunidad de prepararse ese jugo en casa, hágalo. Hágalo para que usted tenga bastante energía. Vamos a seguir con más música sabrosa. Ahora me toca a mí. Y mi

Que se la pase muchas cosas, oye. Ay, Dios mío, vamos a seguir saludando. Uy, ¿cómo les gusta a ustedes el desorden? Y eso que yo vine tranquila. Luis Antonio, buenos días, querido, bendecido sábado, feliz día del locutor. Y un saludo para Don Bosco, a la familia, hasta Don Bosco, a la familia Correa. Saludo para ustedes, mil gracias. Con mucho amor, con mucho cariño, esta profesión que varios de nosotros hemos elegido, pero no solamente de manera empírica, sino que lo hemos estudiado. Hemos culminado nuestra carrera universitaria para tener el cúmulo de todo, el conocimiento completo. Para poder tú enseñarle a alguien más, tú tienes que haber pasado por lo mismo. No solamente empíricamente, tú tienes que tener conocimiento universitario, tú tienes que tener algo que te respalde, que tú puedas entender a tu equipo, a tus estudiantes, para tú decir entonces que tú estás dictando una docencia. Porque decir que, bueno, yo soy empírico y le voy a dar clases a gente que está en la universidad, eso no es así. Y esta carrera tampoco es así. Tú puedes tener una linda voz, pero es que no es solamente la voz, es qué vas a hacer con ella, cómo te transmites con el público y esa química que tienes que tener con el público. Ya que nosotros, la gran mayoría, somos locutores constantes de lunes a sábado, que llevamos información, música, bonitas palabras para ti, te animamos. Dios dice que nosotros tenemos que animarnos entre nosotros y por lo menos aquí, tanto en la tarde sensacional como en Ritmo Azul, te voy a animar, te guste o no te guste, te voy a animar. Y te voy a hablar de Dios también, todo el tiempo, porque ese es lo mío, es mi creencia y la comparto con ustedes. Pero volviendo al tema, sí, mañana es el día del locutor y espero que muchos de ustedes feliciten a mis compañeros también, que con bastante esfuerzo vienen, algunos viven bastante lejos y llegan aquí de manera diaria, con bastante ánimo, aunque estén pasando lo que estén pasando y te transmiten lo mejor. La buena música, te complacemos, la pasamos chévere, compartimos, así que aquí hay de todo. Eric Javier, buenos días, Bella Azul. Hoy despertemos Navidad. Desde que me levanté fue escuchando Navidiscos, besos y abrazos. Eres de los míos, me encanta. Buenos días, bendiciones, querube. Quiero que llegue miércoles para que nuestra selección le calle la boca a esos futbolistas que dijo que seremos el saco de boxeo de nuestro grupo, por fin. Soy tan feliz de Bobby Richie, querube. Lunes 15 cumple mi nieto Yafet Armando, 16 años. Bendiciones y mucho amor para él, besos, Kaira. Bueno, imagínate, la gente le gusta dar disque palabras mayores y que saco de boxeo y toda la cosa. Cuidado ahí con una sorpresita. Cuidado, uno nunca sabe. No hay que estar hablando por ahí así. ¿Qué va?

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0: Bienvenidos ya a la segunda hora de Ritmo Azul. El tiempo ha pasado bien rápido. Hemos estado moviendo la pera, la colita, las caderas, todo. Besos a Vanessa. Buen día, feliz sábado, besitos y abrazos. En sintonía desde Arraiján, la bella Mayra. Pregúntame si he hecho las anotaciones. El Jorgito quiere el celular, los bolígrafos, todo. O sea, tiene ahí el calendario, Mayra, pelado. Jorge Enrique, feliz día, la bella y dueña de mi corazón musicalmente hablando. Querube Díaz con K. Gracias, Jorge. Jenny Q, dice, bailando en la silla de la oficina. Oy. Bella madrugación, querube guapa, besos, Heide hermosa. Berta Alicia es... Ey, ese sticker es como de Brasil. También le va a Brasil. Abdier Uletero, es mi mujer. En sintonía con Keru, ¿cómo estás, mi amor? Ahora yo voy con un par de labias, ustedes tranquilos. Están igual que Guille, le van a Brasil. Ey, Guille, cada 4 años es su equipo. Él no va a cambiar, él no es traicionero. Nadie que baila la vara. El Barça puede estar disque destruido y él le va al Barça hasta el final. Brasil, él le va a Brasil, mi amor. Tiene como 500 outfits. Román, el auditor de la salsa, y se manda la receta. Ok. Remolacha, espinaca, limón, naranja. ¿Qué era lo otro? Espérate. Ay, qué mames, son 7 y nada más te he dicho 4. O sea, me faltan buco. Espérate, es como era la vuelta. Es que eso yo no lo hago, pero yo sé lo que tiene. Ya te dije limón, te dije naranja, te dije espinaca, te dije remolacha. Sábila también lleva. Y ya te digo los otros dos, espérate. Voy a preguntarle a la señora que lo hace. Buenos días, mi reina bella, feliz sábado de Ritmo Azul. Aquí estoy disfrutando riquísimamente esta programación. Ey, Frencita, mira el TikTok que te envié al privado, por favor. Ahí está. Iris, ¿qué hice mi gueto? Espérate, vamos a poner el audio de mi gueto. Sabe que ella debe estar cantando algo.
1: ¡Ay, súbelo, mi gueto!
0: Ahora me toca a mí. Dice, tú venías tranquila. ¿Cuándo en tu vida llegas tranquila? Gueto, yo venía y que tranquila con el cafecito, tú sabes, y que bien caliente, y que ahí me quemo los dedos. Voy a tomarlo con calma porque los pelados están ahí relajados, desayunando su poco de tortilla. O sea. Y mira lo que ustedes hacen. Vamos a fomentarla. Ahora sí, nadie los manda. Yo estaba tranquila, tranquilita. Guardando mi energía para esta noche, oye.

¡Eso, señores! Dándolo todo como si estuvieran en una pista. Como ya no se baila. Bailen como ya no se baila, porque la gente ya no quiere estar ni bailando. Jesús Fuente, feliz mañana. Aquí estamos. Saludo al Team Azul. Felicidades en el día de mañana, el día del locutor, DJs de Estéreo Azul y locutores. Crisita, buenos días, mi querida. Dios te bendiga. Tu sábado, mi reina especial. Ah, aquí estoy, riquísimo, el típico que clava madero. Buenísimo, saludos para Fer, feliz sábado, Blue Queen, trabajando y escuchando tu hermosa voz. ¿Cómo estás, mi querido Fer, bello? Nico Aarón dice, muy buena la tanda vernacular. Vengo con otra, así que pendientes nada más, pendientes. De pa' mi gueto, de para mi gueto. Ay, a la vida, ya le gusta todo eso.

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1: Oye, ustedes saben que yo estoy en varias cosas hoy, ¿no? El Master DJ no está. O sea, pero ya yo sé, confío en Dios, de que el lunes estará aquí porque yo sola, ¿qué va, mi amor? Uno necesita a su gente. Uno necesita a su gente. Estoy vuelto un 8. Pero bueno, sacando las cosas como tienen que ser y ahora también grabando. Sí, mi amor, grabando con su post una canción y todo. Para que sepan, la tienen que esperar pronto. Vamos con un par de labios.

regresa con el conjunto de la Morchané. ¡Qué ganas tengo! ¡Me muero de ganas! Saludos para el Cano. Dice, no le digas a nadie, pero yo le voy a Brasil desde el año 82. Y sí le voy a decir a todo el mundo, para que todo el mundo sepa que tú vas a apostar por Brasil. Por si te ganas la apuesta, no vayas a chifiar a los demás. Buenos días, Reina Azul. Felicidades en el Día del Locutor, ya que no la escuchamos mañana. Saludos a la familia Valle Rodríguez hasta Bacamonte, el Tecal en sintonía. Complázcame con Budos Kun Kun. Ok, eso va. Por acá, Keru, me tienes bailando a mis 58 años con esa música activa hasta abajo. ¿Cómo se llama la canción? Hoy es mi fiestecita y esa no puede faltar. Soy Rosy de Albo y estoy de cumpleaños hoy. ¿Cuál fue? ¿Cuál, baby? Tienes que decirme. Griselda, buenos días, mi bella querube. Siempre te escucho. Tu excelente programación. Gracias por brindarnos tu buena vibra. Feliz sábado. Saludos a Griselda. Gracias, mi reina hermosa. Qué linda. 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Ya usted sabe. Tengo saludos para Edwin Vega. Buen día, distinguida bella dama Edwin Vega de Veranillo. Como cada sábado de fiel oyente, la programación de la mejor, la Reina Azul. Por favor, complázcame con el tema Dime lo que te pasó, Luis Pericortí. Bendiciones y feliz sábado, bonita. Gracias, mi amor. ¿Qué dice Crisito lindo? Querube, mi reina. Hoy, 13 de junio, quiero enviar un saludo de cumpleaños a ese ser que me dio la vida en conjunto con mi madre, el señor Jorge Eliezer, mi padre. Que Dios le esté ofreciendo otro día más de vida. Y salud, Dios me lo siga bendiciendo y que se cumplan todos esos deseos que están en su corazón. Que Dios le regale muchísima salud para que siga festejando en compañía de ustedes. Que Dios le dé guía, le dé control, le dé mucha autoestima, le dé felicidad, le dé bonanza, le dé finanzas, todo lo mejor de este mundo. De profesión, tu amante. Siguen los éxitos, un par de labias a esta hora, no cae nada mal, nada mal.

0: 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Buenos temas, buenas labias a esta hora de la mañana. Qué delicia, ¿no? Beso a mi hermanita Quisqueya. Feliz sábado, Quisqueya. Ah, el haitiano. Ese se llama Got to Go de T-Vice. Ese es el himno de Ritmo Azul. Quiero que sepas, mi queridísima, ese himno fue colocado por todos ustedes. Ustedes fueron los que decidieron que sea el himno de Ritmo Azul. Beso a Hilda, me manda un audio. ¿Quién será? ¿Será mi pequeña Evangeline?
1: Hola, Karube, feliz sábado y feliz día del locutor.
0: Ay, qué linda.
1: Buen día para Master.
0: Ay, ay, ay, claro que sí. Le voy a mandar ese audio a Master, se va a poner muy feliz. Se la consentía de nosotros dos, para que sepan. Gracias, Hilda, gracias, Evangeline, hermosa. Saludos, Kerube, amo tu voz. Please, dime algo bonito. Me llamo Julio Fernández desde Alabama, USA. ¿Cómo estás, Julio, mi amor? Un beso grande. Regálate un lindo fin de semana y me cuentas el lunes. ¿Qué hiciste? Por aquí, Iris. Oye, ese Cano Pitiguay dice que desde el 82 es fan de Brasil. Si él ni había nacido. Él en el Team Azul dice que es el más chico del grupo, o sea, el menor de edad. Oigan a este. Entonces, desde el 82... puede ser que su papá, entonces él está adoptando lo del papá. Hay que entenderlo. Es lo que quiso decir. Dice, más típico, por favor. Ok, está bien. Dice, más labia. Ay, entonces, ¿qué hago? ¿Qué hago, pues? ¿Qué hago? Una más, pues. Una más. Cuando me haces caricias. Caricias prohibidas.

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Ay, ay, ay. Ay, saludos para Román. Dice, para seguir con la quemadera de grasación, puedes poner la patineta y ahí coronamos. Saludos a Yari, muchas felicidades en el Día del Locutor y por otro año de amistad entre tú y yo. Fue en este mes y época del mundial y nada que pedir. Ha estado la programación espectacular. Gracias por permitirme ser tu amiga. Gracias, Yari. Gracias a ti. Bueno, vamos a seguir nosotros con esta de Alejandro Torres. Dice, me has guardado mi canción favorita. Ay, Virginia, tenés un caso serio. Aquí está. Pero si no me la pide, yo voy a poner lo que me están pidiendo. ¿Sí o qué? Nadie te ama como yo.

Oye, está buena esa, está bueno el tipiquito, está la gente tirando sus buenos pasos. Dice, feliz sábado, muy buena programación, querida amiga. Está el sol en su punto, pero no importa, ahí seguimos bailando y sacándole brillo a la correa esta noche, querida. Saludos, Lisandra. En serio, oye, besos a mi amiga Masi. Ella se sabe todas esas plenas, todas se las sabe. Ay, Dios mío, voy a poner una para mí. Yo merezco.

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5: Estamos de regreso para seguir con más de Ritmo Azul. Bueno, ya en la mitad de la última hora. Toda la gente que está de cumpleaños, que sea una gran fiesta.

Yo les dije que extraño a Master DJ, ¿no? ¿Qué va? No puede seguir así. Saludos para Mari Morán, que está de cumpleaños hasta La Chorrera. Ender González, hola Reina Azul, ¿cómo estás, mi amor? Quisqueyita, hermana, feliz día mañana a todo el staff de Estereo Azul. Gracias, baby. Hay gente que no se acuerda de nosotros y no le dan valor a este trabajo. ¿Tú sabes lo que es eso? Ah, Rafa, el italianísimo, querido, adivina a quién le voy. Brasil. Brasil. Encontró las batucadas para Ernesto. Iván, hola, querido hermosa, la estás botando con los típicos y todo. Gracias, mi amor. Maribel Rodríguez, hola, querido, soy fiel oyente de Estereo Azul. Saludos desde el West, los escucho de lunes a lunes. Gracias, baby. Por acá, ¿qué dice mi amiga Lisandra? Que esta noche va al tour Rebeldía de San Misandra en Chilibre y tengo que ir a gozar, sudar hasta donde no más. Me parece excelente, te lo mereces. ¿Qué dice mi Gueto? Dice, voy para el mambo. Oye, Gueto, ¿qué es? ¿Desayunando a esta hora, Gueto? ¡Ey, está bueno ese desayuno! ¡Voy para allá! ¡Voy para allá! ¿Qué dice? ¿Qué es eso? ¿Qué? ¡Ah, mami! ¿Eso? ¿Qué es eso? ¿Qué? ¿Tú te diste cuenta de lo que tú estás escribiendo ahí? No pueden faltar. No pueden faltar. No deben faltar.

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1: Estamos de regreso para continuar con más. Bueno, ya la recta final, la última parte de Ritmo Azul. Saludos para Ángel, buenos días. En la madrugación con la mejor del mundo mundial, Kerube Díaz, Miss Coffee. Congratulations a los periodistas y locutores en su día. Pásenlo súper excelente, buenísima programación. Sean chiquillos por dentro y por fuera, no importa la edad, y que digan los demás. Tú sigue como el elefante, eso es pura envidia. Chiquillos somos todos, saludos. ¿Qué pasó ahí? Hola, buenos días, Reina Azul. Como siempre, excelente programación del sábado. Desearles un feliz día de locutor, que la pasen súper bien. Y pronta mejoría para Master DJ. Saludos y bendiciones. Bendiciones también. Un abrazo grandísimo. Bien, me habían pedido esta. Es que como estamos en la fiesta del fútbol, esta canción se relaciona muchísimo. Tiene mucho sentido aquí en Panamá, ¿sí o no? ¿Sí o no?

qué temazo que te sube el ánimo. Definitivamente, besos a Daina, hice siempre votándola. Gracias a todos ustedes. Regálense un tremendo fin de semana. Regálenselo, porque si ustedes mismos no se lo da, ¿quién se los va a dar? ¿Quién te va a decir que voy a ser tu mejor fin de semana? Puede que haga el intento, pero hay que ver si lo logra. Hay que ver. Por lo pronto, pues nos escuchamos el día lunes, Dios primero, que disfrutemos la fiesta del fútbol. Usted nos va a acompañar en todo momento. Bueno, hay mucha fiesta. Estaremos agotados, pero nunca vencidos. Nunca derrotados. Agotados sí, derrotados no. Voy a finalizar con esta. La gran Celia. Pásenla bien. Feliz día para mis compañeros. Todos, todos. Dios los bendiga.

Espérate un momentito, Celia. Tengo que parar la canción porque me habían llegado mensajes y no lo había visto. A ver, tengo saludos para mi amiga Luz. Dice, buenos días, Anabel. Buenos días, querida. ¿Cómo estás? Dice que disfrutes tu fin de semana. Ya estaba en la lavación. ¡Carmen! Feliz día, Reina Azul. Que Dios te siga dando mucha sabiduría. Un sábado diferente para mí. Pumita bebé, besito para tu pumita bebé. Mixi dice, uy, Jorgito, esa es tu favorita. Esa cosa no era todo. ¿Qué pasa aquí con los mensajes que no habían llegado en su momento? Felicidades, mañana es su celebración. Gracias, mi amor. Carmen Lee, buen día, Quero Azul. Quiero que sepas que de los muchos jingles del Mundial 2026, el del grupo Grada me encanta. Cada vez que lo escucho, vieras cómo brinco y salto. Mínimo estoy en un partido del Mundial. Excelente para los que nos gusta el fútbol, con respeto. Cuando rueda el balón, todo en una sola conexión. Es que ese es el jingle, ese es el que es. Es más, yo voy a mandar a que lo pongan allá, en los partidos. Por aquí, Úrsula, hola amiga Queruqueru, gracias a Dios. Feliz sábado y gozando de Ritmo Azul. Vamos Brasil, más gente y todo el mundo le va a Brasil. Beso, Ángel. Dice, deja que suene Toromata. Ya te dije que la paré un momentito. Oye, ustedes sí son lisos. Oh, ella es bien lisa. ¿Cómo no voy a saludar a mi oyente? Atrevida. Mentira, ahí va pues. Ya. Pero eso sí, manda tu video. Oh, gueto. Ahora sí me despido. Besos.

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2: Hey Richie, y nos vamos para Colombia.

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Esto es para que sepan la verdad. Mala y pico.

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6: El irlandés Norman Whiteside fue el jugador más joven en participar en un mundial, con 17 años y 42 días en España 82. Mientras que el portero egipcio Sam El Haddari es el más veterano en jugar uno, con 45 años y 161 días en Rusia 2018. 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

poco de locura en la tarde de hoy. Una tandita de salsa de locos. Escuchando a Héctor Lavoe hace un rato ahí con uno de sus temas clásicos, vamos a reír un poco. Ahora estoy loco, yo tranquilo, salsa al estilo de Roberto Roena. En la programación de este sábado, es un sábado lluvioso, hoy llovió con todo, ha llovido muy muy fuerte en diferentes sectores de la República de Panamá, especialmente en la ciudad capital, pero ya empieza a clarear, ya se empieza a poner el panorama un poquito más tranquilo. Una buena tarde noche para darse una vueltecita por la Plaza Quinto Centenario, en donde esta noche hay Tipi Pop al parque presentando a Caco y a la Tepecita. Va a estar ahí en una noche de música típica. Ayer fue Rockland al parque, una noche con estrellas emergentes del género juvenil del rock, pero mucho turista fue a disfrutar ahí un poquito del rock en la tarde noche de ayer. Hoy típico y mañana, bueno, mañana nos tomamos la Plaza Quinto Centenario, como ya es tradición, desde las 2 de la tarde con nuestra calle latina, con mucha salsa, la presentación de Quique Peña y la gente clave. Va a estar también la presentación de Gabo Aldair, la revelación del 2026. Y también tendremos el todo nuevo show del Chino de Monagrillo y la participación de nuestro DJ residente, el DJ Gasper, en controles. Mucha salsa, mucha salsa. Salsa, salsa, salsa.

0: la negrona, cada cual por su rumbo, y que seamos felices.
1: Estamos en la presentación de la mejor rumba de todo Panamá, de Rumba con Moisés Rodríguez. Programación que llega a ustedes de lunes a viernes, de 6 a 8 de la noche, los sábados, desde las 4 de la tarde hasta las 6. Y también, pues, con una variedad de segmentos, los lunes, tenemos el lunes de nuevo, donde tocamos música nueva durante 2 horas continuas, las nuevas tendencias, las nuevas propuestas de la música latina. Luego tenemos también un poquito de lo clásico en el miércoles inolvidable. El jueves, la salsa sensual que no puede faltar. Lo variadito el fin de semana. Ay, sin mencionar que tendremos, vamos a tener una vacación del Clan de la Salsa durante estos martes. La gente está metida en fútbol. Este martes juega Argentina. El próximo martes juega Panamá. Así que vamos a tomar unas vacaciones por motivo del Mundial. Así que estaremos anunciando, yo creo que como para mediados de julio, el regreso de el Clan de la Salsa. Porque de verdad que se va a trabajar un poquito incómodo si estamos con el tema del Mundial y esto y aquello. Y cuando juega Argentina, hermano, tú sabes que eso es en serio. Eso es un amor en serio. Tú sabes que no te miento. Si te estuviera mintiendo, me estuviera riendo. 4 de la tarde con 50. Saludos a la gente que esta hora nos sintoniza. ¿Dónde estás? Envíame un mensajito, no te cuesta nada, al 6791-0991.

Díaz. Alguien apellido Díaz. Eric Díaz. Ya me lo encontré por ahí en un mensaje anterior. Saludos a Lito Garrido, marcando reloj asistencia para la programación de hoy sábado. Quincan, quincan, quincan, quincan. Mañana en nuestra calle Latina desde las 2 de la tarde. Llega temprano. Para que te ubiques, ponte tu bloqueador solar y lleva tu paragüita por si acaso, tu capote. Ya ustedes, los callejeros, saben que la lluvia no para la fiesta. La lluvia no para la rumba. No, señor. Plaza Quinto Centenario. Si no sabe dónde queda, pregúntale a algún hombre de tu familia, algún miembro

Moisés, hace tiempo no pones combos nacionales, me reclaman. Es cierto, es cierto. Es cierto. Mea culpa. Voy a poner algo aquí antes de que termine este bloque.

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Radio Sur, las 5 de la tarde, 2 minutos. ¿Cómo anda el clima por donde te encuentras? Cuéntame si está lloviendo, si ya paró de llover. Recuerda hoy, Tipi Pop al parque. En el acordeón, Caco Nieto, en la explosiva y siempre hermosa Doralis Mela. Y mañana nuestra calle latina con mucha salsa, Plaza Quinto Centenario. Voy con música del artista que este año estará con nosotros en la cena de gala de la Fundación Provincide,

Hoy tengo saludos a mi hermanito Armando Serrano, que está en este momento por el área del MetLife Stadium. Área complicada en el tráfico. Buen clima en los New York hoy.

Déjame terminar los saludos y repito la canción. Marcado territorio en la ensenada de San Carlos con la mejor estéreo azul que clase swing. En los cántaros número uno, Nuevo Tocumen, disfrutando de la buena música. Alberto Rodríguez dice saludos a Evi y Alberto que están en el coco de la gran chorrera, esa es la tierra que vio nacer a mi padre. Llegó Tricoche y la terrífica.

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1: Buenas tardes, Moisés, llegando de Santiago para el 15 años de mi nieta Ruth Saray. Felicidades y bendiciones para su

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0: Junior, viste, por más que se lo dije a Perico. Y se llamaba Perico.
1: Que descanse en paz.
0: ¡Qué bueno!

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1: Bueno, atención, mi gente, 6:09 PM. Ya nos encontramos en cabina de Estéreo Azul. Randy Fields es mi nombre. Y vamos a acompañarte como todos los fines de semana a lo largo de la programación hasta las 10 de la noche. Ya se terminó la tarde con mucha lluvia. Para algunos quincena, para otros simplemente esperar hasta lunes. Oye, la gente pendiente a los Juegos del Mundial, que ya comienza a tomar forma, ya comienza a moldearse todo lo que es el escenario del Mundial. ¿Cómo va el juego de Marruecos con Brasil? Yo lo dejé 1-1. Pero me informan por acá. Obviamente, por acá hay televisión. Sí, no les niego, por acá hay televisión, pero

llamarte para complacerte y saludarte. Como siempre, estamos a través del 67910991. Ya te dije, te acompaño hasta las 10. ¿Te crees un experto en fútbol? Bueno, es hora de demostrarlo. 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Creo que tenemos premios para la noche de hoy. Más adelante le digo de qué se trata. Mientras tanto, vamos a escuchar buena música, disfrutar la programación, pasarla bien en el fin de semana. ¿Cómo ve el juego de Brasil con Marruecos?

que disfrutes el fin de semana a través de Estéreo Azul 100.9 y 106.7. Esta para complacer, Descártame. 6 de la tarde, 25, regresa la fiesta del fútbol en Grada Radio. 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Dice Randy, ajá, sigue lloviendo. ¿Cómo no? Sigue lloviendo por todos lados. Oye, ¿cómo va el juego de Brasil con Marruecos? Lo dejé 1-1. Tengo unas ganas inmensas de prender la televisión, pero no. Simplemente quiero que usted me lo cuente y me diga cómo va el desarrollo de ese partido. Momento de la salsita, usted que se encuentra pasándola bien en su automóvil, a todos los que laboran, a los de la flota amarilla, saludos, y a toda la gente que trabaja con plataformas de igual manera con la programación, para toda la gente que nos sintoniza en cualquier punto del interior, buenas noches, sí, ya, noche del sábado, para toda la gente que nos escucha en casa, que tiene la opción de oírnos en el canal 868,

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0: Buenas noches, ¿cómo andan? Saludos cordiales a toda la gente que nos escucha.
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0: 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Mi amiga Úrsula, ¿cómo estás, Úrsula? Saludo. Dice la gente que es sexta, Juan Díaz, también con la programación. Buenas tardes, Vanessa, ajá, desde Arraiján. Para toda la gente que nos sintoniza desde Santiago de Veraguas. Dice para mi nieta Ruth Saray Santoya. Estamos en sintonía, pasándola bien.
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0: Como una musiquita típica sabrosa. Te hacemos la invitación para que te comuniques con nosotros, 67910991. Tenemos premios para la noche de hoy. Más adelante les hago saber de qué se trata.

0: 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Programación del fin de semana, te comunicas con nosotros 67910991. Nadie me ha querido decir cómo va el curso del juego. A lo mejor ya se terminó. De Brasil con Marruecos. Oye, también tendremos en el Mundial la presencia del país de Haití. A ver cómo le va a Haití también.
1: Una más para la historia.
0: Oye, interesante el juego de Qatar con Suiza. Lo vi un poquito lentón, pero al final se puso sabroso. Los qataríes lograron el empate. Otra cosa, ojo con Bosnia-Herzegovina. Esos manes no están en Bosnia nada. No es que no están en Bosnia, están en los Estados Unidos, están en Canadá y en México. No están en Bosnia.
2: Acabar conmigo, linda muchacha.
0: Ellos están disputando el mundial.
2: 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Pero con tu presencia.
0: Pero creo que es muy prematuro ya, desde ya, sacar conclusiones.
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0: Los equipos están comenzando a carburar.
2: Tan solo porque
0: los Estados Unidos goza de localía. Digo, evidentemente no es el equipo de Lala, de Marcelo Balboa, de Tony Meola. Es un equipo que todo el mundo goleaba, ¿no? Ahora es un equipo diferente. Pobrecitos los paraguayos. Que ojo, tienen buen equipo, con buenas estrellas y todo eso, pero simplemente ayer los gringos fueron superiores a los paraguayos. A México quiero que cualquier equipo lo golee. Con el respeto de todos los que le van a México aquí en Panamá. Que no son muchos. Evidentemente fue el primer juego del mundial, pero y aprovechó su localía y todo eso. Le ganaron a los sudafricanos, pero quiero verlo jugando acá en Canadá o en los Estados Unidos. Bueno, en los Estados Unidos es como si estuviesen en casa, ¿no? Creo que estos equipos van a aprovechar su localía, ya sea México y Estados Unidos.

0: Pero vuelvo y digo, ojo, con voz de Herzegovina.
1: Tu presencia, todo ha cambiado.
0: Y el miércoles juega nuestra selección, todo el mundo esperando eso. Qué bueno está el mundial.
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0: En la programación de Estéreo Azul 100.9, 106.7, ahora dentro de la noche vamos a estar regalando algo interesante para todas las personas que van a apoyar nuestra selección.
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0: Ya casi llegamos a las 7 de la noche, si es que ya...